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0: Las 7 y 21 minutos.
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0: Las 8:01.
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0: Las 8 y 44 minutos.
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0: Las 9 y 27 minutos.
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0: las 9:48.
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0: Las 10 y 9 minutos.
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0: las 11 y 14 minutos.
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0: Las 11 y 56 minutos.
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0: Las 12 y 16 minutos.
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0: Las 12:57.
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0: La 1:19.
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0: Las 2:01.
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1: Esclarece la aurora el bello cielo, otro día de vida que nos dais. Gracias, oh Dios creador del universo, oh tierno Padre que en el cielo estáis. Vuestras voces unimos al concierto que el universo eleva en vuestro honor. Desde la tierra al cielo más profundo, oh tierno Padre magnífico hacedor. Conservad vuestras almas sin pecado, a vuestro cuerpo dad fuerza y salud, y vuestra mente iluminad piadoso con un rayo benéfico de luz. Por vuestra amada patria suplicamos, por la iglesia elevamos oración, por vuestros caros padres y familias, siempre dichosos los hagáis, Señor. En vuestro santo nombre comenzamos este día de vida que nos dais, haced que lo acabemos santamente, oh Padre nuestro que en el cielo estás.
2: Muy buenos días para todos ustedes, amables oyentes. Son las 5 de la mañana y 4 minutos, 5-4 minutos. Hoy es 13 de octubre del año 2026, 13 de octubre. Hoy es el día de San Teófilo. Hoy me acompaña Mari López en la parte técnica. Acá en la programación, en la locución, este amigo de ustedes, Jader Londoño Palacio. Y voy a estar con ustedes dos horas programándoles muy buena música popular, llevándoles avisos sociales, los resultados de las loterías. Comencemos con esta programación musical con un tema de Lucho Ramírez, Por el Viejo Camino.

Bueno, ya tenemos las 5:10 minutos. Escuchábamos a Espinosa y Bedoya y el tema Rondel. A esta hora estamos hablando a todos los habitantes del campo en las diferentes veredas de todos los municipios del norte. Un saludo muy cordial para todos ustedes, especialmente para los que están trabajando a esta hora, como los ordeñadores, por ejemplo. Saludo allá en sus salas de ordeño, todos los que están bajo sus carpas, los que están a campo abierto, muy buenos días. Saludamos a las amas de casa, organizaciones comunitarias, para todos los que trabajan, para todos los que luchan en el campo, un saludo muy cordial. Hasta ahora saludamos a todos los que van a sus diferentes puntos de trabajo, para todos los conductores que se desplazan por las diferentes rutas del norte, cordial saludo para ustedes y quienes van en su compañía. A esta hora saludamos a todos los de los negocios abiertos al público y quienes a esta hora departen con un rico café colombiano. Buenos días. Ya tenemos las 5:11 minutos en la mañana. Continuemos con más música. Este es un tema de todo antaño. Opio y ajenjo.

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1: Tenemos los resultados de las loterías. Mucha atención, que Play 4 ganó 24-41 Play 4. Cash 598. Cafeterito 91-81. Chontico 6403-9403. Dorado 09-62-09-62. Antioqueñita 77-42-77-42. Paisita 74-53-74-53. Astroluna 67-64 signo Aries. Estos son los resultados de las loterías. Felicitaciones para todos los apostadores, para todos los que ganaron. Mucha atención, que se los voy a repetir. Play 4, 24-41, 24-41, Cash 598, 598 Cash, Cafeterito 91-81, 91-81, Chontico 6403, 6403, Dorado 09-09-63-09-63, Antioqueñita 77-42-77-42, Paisita 74-53-74-53, Astroluna 67-64 signo Aries. El número de baloto que jugó el sábado es, este es el de anoche, sí, este es el del 12 de octubre, 08-15-25-33-41, Superbalota 12. El acumulado 15.200 millones de pesos. Baloto revancha 15-18-30-36-41, Superbalota 16. El acumulado 3.000 millones de pesos. Bueno, y ya tenemos las 5:19 minutos. Sigamos con música. Este es un tema de los hermanos Arriagada. No vuelvo a amar.

0: Ya tenemos las 5:25 minutos. Escuchábamos a Bienvenido Granda y el tema Angustia. Vamos con otro tema, un tema de Los Panchos, Triunfamos.
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0: Tenemos las 5:34 en la mañana y escuchamos a Carlos Arturo y el tema Corazón de Acero. Sigamos con música, este es el Pibe Campos, Tu Recuerdo Me Persigue.
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0: Tenemos las 5:40 en la mañana. Escuchamos a Pepe Aguirre y el tema Cruel Incertidumbre. Buenos días, sigamos con música. Música que nos trae Agustín Magaldi, Zulima.
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Bueno, ya tenemos las 5:45 minutos, escuchamos a los Cuyitos y el tema Pequeñita. Vamos con otro tema que nos trae el Conjunto América, llamado Celeste.

Son las 5:52 minutos, escuchamos a Merciani González y el tema Tumba Sin Doliente. Vamos con otro tema, un tema que nos trae Julio Jaramillo, Un Disco Más.

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Bueno, ya tenemos las 6:05. Escuchábamos este tema de los Pamperos, Entrega. Vamos con más música, música que nos trae los vamos. Vamos con más música. Este es un tema de las Hermanitas Calle, Soldado Raso.

Ya tenemos las 6 y 18 minutos. 6 y 18 minutos escuchamos a los Pamperos y el tema Entrega. Vamos con un tema de los Coyotes, Jugaste a dos cartas.

Bueno, ya tenemos las 6:24, escuchamos a Luis Alberto Posada y el tema Jugaría tu estilo. Vamos con un tema de Antonio Aguilar, El Rayo.

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Cuando son las 6:35 en la mañana, escuchábamos a los hermanos López y el tema El Perrazazo. Sigamos con música, este es un tema que nos traen los paisanitos, Falsas Ilusiones.

ya tenemos las 6:41 en la mañana. Escuchamos este tema de Elenita Vargas, Pasaste a la Historia. Amables oyentes, ya estamos llegando al final de nuestra programación. Mil gracias por habernos escuchado. Los invito muy cordialmente para mañana a partir de las 5 de la mañana. Dios mediante, estaremos en un programa similar. Y me estuvo acompañando Mari López en la parte técnica, acá en la programación, en la locución, este amigo de ustedes, Jader Londoño Palacio. Hasta mañana, los dejo con este tema. Este es de Darío Gómez, Para Ti Solito.

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1: 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Quien lo haya encontrado, por favor traerlos acá a la emisora. 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
2: Amables y gentiles oyentes, tengan ustedes muy buenos días. Quiero saludar a esta hora de la mañana a toda la gente de aquí de Entre Ríos y donde llega esta prestigiosa emisora, porque hemos recibido gente de todas partes. Hoy, martes 13, queremos compartir este nuevo episodio, este nuevo programa de la Hermandad Guadalupana, esta nueva oportunidad que Dios nos ha brindado. Por eso sean bienvenidos, escuchen la palabra del conocimiento y la esperanza. No se sientan abandonados, porque usted pensará, es que Dios no existe, Dios no me escucha. Él sí te escucha, te escucha tanto que estás escuchando el programa de la Hermandad Guadalupana y se abre una puerta, una ventana hacia el éxito y hacia la prosperidad. Hoy martes es un día cabalístico. Recuerde que los martes 13 tiene el misterio. Entonces hoy es el día de que usted va a llamar. Como no me puede visitar aquí en San Pedro, usted va a llamar y va a separar su cita. Yo quiero saludar a toda la gente que nos escucha, de verdad, mis queridos hermanos, y nos sentimos halagados de ver esa gran cantidad de personas que día a día, de verdad, llegan, llaman a nuestra oficina y hoy tienen la oportunidad de llegar a nuestra oficina este viernes 16 de octubre. Yo sé que mucha gente, mis queridos hermanos, van a tener la oportunidad de llegar a nuestra oficina, van a tener la oportunidad de caminar en el éxito, en la prosperidad. Yo quiero saludar a toda la gente, mis queridos hermanos, a toda la gente de Belmira y sus veredas, como lo es Las Playas, El Sancudito, Zafra, Río Grande, la gente de San Félix, San Jerónimo, la gente de Pontezuela, Entre Ríos. Hombre, la gente de aquí de San Pedro de los Milagros, un saludo muy especial, mis queridos hermanos, a la gente de Pantanillo. Mire, me escribe una persona de Pantanillo, me dice, no diga mi nombre porque soy muy conocida, me dice la señora que está muy enferma, que no puede caminar y prácticamente vive solita porque su esposo se la pasa trabajando. Yo le espero en mi oficina cuando un familiar o un vecino se tome la oportunidad de llegar a mi oficina. Recuerde que yo atiendo aquí en San Pedro este viernes 16 de octubre desde las 8 de la mañana hasta las 5 de la tarde. Es importante de que llamen, que se comuniquen con la Hermandad Guadalupana y nos den la oportunidad de poder solucionar cualquier problema y de poder curar cualquier enfermedad. 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Ya me dice el ingeniero de que tenemos una persona en línea. Aló, muy buenos días, ¿con quién hablo?
3: Buenos días, habla con Alejandro Martínez.
2: Don Alejandro Martínez, bienvenido al programa de la Hermandad Guadalupana. Cuénteme, don Alejandro, ¿usted ya me había visitado o es primera vez que se comunica con nosotros?
3: Sí, señor, ya lo había visitado hace 6 meses, había ido a la oficina.
2: Qué maravilloso, don Alejandro, Dios me lo bendiga. Y me da mucha alegría, así como don Alejandro, que a esta hora se está comunicando con nosotros. Ya vemos que nos va a dar ese testimonio de agradecimiento, que sabemos que realmente mucha gente los necesita para salir adelante. A ver, don Alejandro, cuénteme usted por qué razón me visitó a la oficina.
3: No, yo lo visitaba a la oficina, era porque tenía un gran dolor de cabeza y un dolor increíble en el estómago. Entonces me fui a revisar a los exámenes médicos y nada, y no salía nada. Cuando un tío mío me lo recomendó, pero yo no creía en nada, yo siempre era cerrado, era dudoso a esas cosas que ustedes hacían, que mi esposa me dijo que viniera, y yo, pues me tocó venir. Cuando hicimos los trabajos, hicimos todo paso a paso, gracias a Dios me curé el dolor de cabeza que tenía tan increíble y el dolor de estómago. Y ahorita se los puedo decir a ustedes que se los recomiendo y que no demoren en pedir la cita, porque la verdad a mí la maldad que me hicieron era por un enemigo que yo tenía y me quiso ver mal, pero gracias a Dios no pudo.
2: A ver, don Alejandro, usted me dice que tenía un terrible dolor de cabeza y que realmente un enemigo, una persona que usted vio personalmente en un cristal con agua de esa persona, ¿usted recuerda? Porque yo sé que usted era una persona muy incrédula, usted no creía absolutamente nada, es más, no quería venir a nuestra oficina, pero gracias a Dios cuando usted llegó a nuestra oficina, ¿qué sintió?
3: No, sentí una energía muy maravillosa porque veo que, gracias a Dios, sabe mucho. Yo venía con una energía muy pesada y cuando terminamos todos los tratamientos, todo salí bien, salí mejorado, salí con la bendición de
2: ¿Usted
3: Dios.
2: Vio con sus propios ojos lo que le habían hecho?
3: Sí, me mostraron con mis propios ojos lo que me habían sacado, lo que me habían metido, y gracias a Dios ya estoy bien.
2: Gracias a Dios, hoy está muy bien. Don Alejandro, yo sé que muchas personas que lo están escuchando de pronto están pasando por una necesidad, por un problema de salud, por un problema económico. Entonces, don Alejandro, usted hoy, ¿realmente qué le recomienda a esas personas que tienen dudas como las tiene usted cuando llegó a nuestra oficina? ¿Qué le diría usted a esas personas, don Alejandro?
3: No, que vengan, que yo sé que hay personas que a veces tienen el miedo de eso, que no creen, pero se tienen que dar el chance, el momento, el tiempo para venir y darse cuenta que acá le demuestran con hechos en persona y usted mismo puede ver lo que usted ha tenido y usted sale aquí con otra actitud para usted seguir metiéndole a la vida.
2: Qué maravilloso, don Alejandro. Don Alejandro, ¿qué trabaja usted?
3: Tengo dos negocios de cultivos en Río Negro y uno en Marinilla.
2: ¿Con quién trabaja usted, don Alejandro?
3: Con mi hermano y mi esposa.
2: A ver, ¿qué dice su esposa hoy que realmente lo está viendo? Que gracias a Dios usted se curó de ese dolor de cabeza, lamentablemente pues por ese bebedizo que le dieron. ¿Qué dice su esposa hoy?
3: No, mi esposa y mi hermano están súper felices porque no era también sino el dolor de cabeza, el dolor de estómago, sino que ellos también veían como que las ventas no subían, no nos alcanzaba para pagar los arriendos. Y ya después de hacerme los tratamientos, eso empezó a cambiar, a mejorar la vida económica y siento que ahorita estamos pasando por un buen momento en nuestras vidas.
2: Qué bueno, don Alejandro, yo me alegro de verdad de que hoy su vida haya cambiado. Después de ver, mis queridos hermanos, hombre, que la vida es un milagro. Nos damos cuenta de las situaciones que están pasando. Este año 2026 ha sido prácticamente, don Alejandro, que usted ha escuchado las noticias y el último terremoto que escuchamos fue el de Panamá. Lamentablemente una cosa bastante fuerte. Gracias a Dios las víctimas no fueron muchas, pero que gracias a Dios hoy la vida nos da la oportunidad de ver un nuevo amanecer, porque la vida, como lo he dicho yo, es un milagro. Por eso debemos de levantarnos todos los días y darle gracias a Dios. 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Alejandro, de verdad que me da mucha alegría tenerlo a esta hora de la mañana aquí, que se haya comunicado con esta bella institución y que de verdad usted nos dé ese testimonio de que vale la pena visitar la Hermandad Guadalupana. Alejandro, te hago una pregunta. Hoy la vida te ha cambiado. ¿Estás contento? ¿Está tu esposa muy contenta? ¿Tu hermano? ¿Cómo se siente hoy usted? ¿Cree que valió la pena? ¿Por qué no había venido antes, Alejandro?
3: No, pues ahorita me siento súper bien y todo, y yo antes no había venido porque la verdad yo no creía en eso, yo era muy cerrado a todo eso, lo de la magia y todo, pero la verdad venir la primera vez me cambió la mentalidad de eso, la verdad que me emocionaron todo en persona y voy a seguir viniendo para cualquier cosita.
2: Alejandro, ¿pudiste ver en el cristal con agua la persona que te hizo el daño?
3: Sí, obvio, claro que sí, pero lo que más me dolió es que nunca me imaginé que yo tantas veces lo invitaba a mi casa a comer con mi esposa, mi familia, y lamentablemente fue esa persona la que menos creía por envidia.
2: Por envidia, claro que sí. Hemos visto muchísimos testimonios, no solamente el de Alejandro, sino de muchas personas que en tiempo atrás nos han llamado la semana pasada a dar testimonio de que han ganado en el chance, han recuperado la salud, han recuperado sus hogares. Pero hoy la vida les ha cambiado totalmente como le cambia a Alejandro. Alejandro, muchas gracias, que Dios te bendiga y gracias por tomar el atrevimiento de verdad de compartir, no solamente con la Hermandad Guadalupana, sino con toda la gente que lo escucha a esta hora de la mañana.
3: Claro que sí, maestro, Dios lo bendiga y muchas gracias a usted también por tenerme presente y por haberme ayudado. Usted sabe que nosotros teníamos un compromiso de que si todo salía bien, yo le iba a dar un testimonio y Dios lo bendiga, maestro, y muchas gracias.
2: Qué maravilloso escuchar al señor Alejandro Martínez, una persona que gracias a Dios nos visitó en Río Negro. Hoy su vida ha cambiado totalmente. Estos son los testimonios que día a día llevamos de la gente agradecida, de las personas que hoy su vida les ha cambiado. 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Que Dios le bendiga y que todos tengan un feliz día. Chao, chao.
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12: Hola, ¿qué tal? Un saludo para todos nuestros oyentes. Muy buenos días para todos esos campesinos, para todas esas personas del campo que nos escuchan. Bienvenidos a Educando al Campo, el programa de la familia campesina. Un espacio pensado para aprender, compartir experiencias y fortalecer el conocimiento que hace crecer nuestro campo, nuestro hato lechero, nuestra finca. Gracias por acompañarnos y los invitamos a quedarse con nosotros porque hoy tendremos un programa muy, muy interesante con un tema que empezaremos entonces a desarrollar gracias a nuestra compañera Marilyn Rivera. Ella es zootecnista que nos acompaña hoy desde asistencia técnica de aquí de la cooperativa Colanta. Marilyn, bienvenida a Educando al Campo. Buenos días.
13: Hola, muy buenos días a todos los oyentes. Muchas gracias pues como por sacar el ratico y estar acá escuchándonos y tocar pues como un tema tan importante que ya vamos a escuchar a continuación. Espero que sean unos minutos muy productivos y que aprendan mucho en esta jornada.
12: Así es, ojalá todos aprendamos, ojalá todos pongamos en práctica este tema que traemos hoy, que es uso correcto de sales minerales. Ese va a ser el tema que vamos a desarrollar con Marilyn, pero bueno, antes, Marilyn, ¿cuánto tiempo llevas con nosotros en la cooperativa Colanta?
13: Bueno, te cuento que llevo ya aproximadamente 10 años, de los cuales ya llevo 5 años trabajando en el occidente de Antioquia, más específicamente en el municipio de Frontino, donde nosotros pues tenemos una planta de recibo y pues brinda asistencia técnica a todos los asociados y productores de leche de la zona.
12: Excelente, 10 años, mucho tiempo, qué bueno.
13: Sí, la verdad que sí, ha sido unos años muy retadores, han sido años también de mucho crecimiento profesional y personal. Y bueno, pues espero seguir muchos años más si Dios quiere.
12: Ahí está, esperamos seguir muchos años siempre con la cooperativa Colanta. Bueno, Marilyn, vamos a entrar en materia con el tema del día de hoy y empiezo con las preguntas porque tengo varias duditas con respecto al tema. Marilyn, ¿cuántos minerales requiere un bovino para la producción de leche?
13: Sí, mira, los bovinos requieren alrededor de 15 minerales, ¿cierto? Esto es con la finalidad de garantizar una adecuada nutrición, reproducción y también asegurar una eficiente productividad, pues que digamos ese es el objetivo que tenemos nosotros en nuestras fincas lecheras. Estos minerales a su vez se dividen en dos familias. Tenemos la primer familia, que son los macrominerales, y estos se necesitan en una cantidad mayor diaria. En este grupo podemos tener minerales importantes y muy conocidos y escuchados por nosotros, como lo son el calcio, el magnesio, el fósforo y el azufre. Y el segundo grupo que tenemos es el grupo de los microminerales. Estos microminerales se necesitan en bajas cantidades diarias. Y en este grupo de microminerales tenemos minerales como lo son el cobre, el zinc, el selenio, entre otros.
12: Muy bien, estos entonces importantes para la producción de leche, ¿cierto?
13: Así es, definitivamente son minerales que necesitamos entregarle diariamente al animal y que son necesarios pues como para tener una producción óptima y rentable en nuestras lecherías.
12: Bueno, Marilyn, dices que necesario, ¿cierto? Pero ¿para qué entonces requiere estos minerales el bovino, nuestro animal?
13: Bueno, esa pregunta es importante, porque cuando hablamos o escuchamos de cuánto requiere una vaca en minerales, estamos hablando es de la cantidad de mineral que debe ser absorbida diariamente por ese animal para mantener una buena salud, también para mantener y optimizar la producción de leche y el crecimiento pues también del animal y a su vez también permitir el desempeño reproductivo, también la gestación y reemplazar los minerales perdidos diariamente pues como por esas vacas que se pierden por excreción o por secreción o los que son utilizados en funciones metabólicas, ¿cierto? Esto lo hacemos con el fin de mantener adecuadas reservas de minerales en el organismo, ¿cierto? Los requerimientos diarios de minerales van a depender también mucho de la edad del animal, el sexo, también el estado fisiológico en el que se encuentre, el nivel de producción que tenga, digamos, más que todo las vacas de ordeño y el estado sanitario que tengamos nosotros en las fincas. Estos requerimientos de minerales diarios se clasifican también en requerimientos de mantenimiento, en requerimientos de gestación, de producción y de reproducción.
12: Eso te iba a preguntar porque me imagino que no es lo mismo los minerales que necesita una ternera o una novilla o un animal que está en producción, ¿cierto?
13: Exacto, correcto. Va a depender mucho del estado fisiológico y ahorita más adelante les voy a comentar como por etapas más o menos cuál sería el consumo, pero sí es importante que tengamos en cuenta que partiendo del estado fisiológico o del lote que tengamos nosotros en las fincas va a ser el tema del suministro de las sales. Que muchas veces los ganaderos o los productores de leche a veces ignoran pues como el estado fisiológico del animal y muchas veces caemos en ese error de suministrar las sales de pronto no con lo que necesiten los animales, entonces es importante también tener eso en cuenta.
12: Y no es cualquier sal, o sea, me imagino que también va alguna con algunas especificaciones, ¿cierto?
13: Así es, sí es correcto, eso también vamos a irlo desarrollando pues a medida de que vayamos conversando, pero también es muy importante tener en cuenta que pues digamos en los almacenes agropecuarios vamos a encontrar varios tipos de sales, entonces es bueno tener también un conocimiento previo como para definir qué sal podemos comprar.
12: Claro, mejor dicho, yo me estoy adelantando un montón a las preguntas. Marilyn, entonces, ¿qué cantidad suministrar de sales minerales entonces a los animales?
13: Listo, mira, las sales minerales reúnen pues, como ya estamos hablando, varios minerales que necesitan estos animales de producción y hay que recordar pues que cada lote de animales tiene diferentes requerimientos de estos mismos minerales debido a que están en estados fisiológicos distintos, ¿cierto? Entonces tenemos que para la vaca de alta producción, que son vacas que estamos hablando aproximadamente de más de 30 litros diarios, lo ideal sería que nosotros ofreciéramos de 150 a 200 gramos diarios aproximadamente. ¿Por qué? Porque pues estos animales presentan un alto desgaste mineral, pues por la producción alta que tienen, ¿cierto? Y son muy propensos a tener riesgos de hipocalcemia o de hipomagnesemia. Entonces, por esta razón, debemos pues como de garantizar más o menos un aproximado de consumo de 150 a 200 gramos día. Luego seguimos con las vacas de producción media o baja, que en esa podremos estar hablando más o menos aproximadamente de 15 litros diarios, ¿cierto? Ajá. Para estas vacas, el consumo, el ofrecimiento de la sal ya baja un poco. Podemos estar ofertando de 100 a 150 gramos diario, porque pues estos animales, en comparación a los de alta producción, pues van a tener una menor extracción de minerales, un menor requerimiento, pero igual como siguen produciendo leche, pues van a tener alta demanda de estos minerales, pues por la producción, ¿cierto? Entonces es importante pues tenerlo en cuenta. Ya luego seguimos, por ejemplo, con novillas de levante. Esas son en un rango de 6 a 12 meses, en donde aquí podemos ofrecer de 60 a 80 gramos diarios. Estos animales, pues recordemos que como están en desarrollo y crecimiento, pues van a necesitar también minerales para el desarrollo de todo el sistema óseo y también para el desarrollo pues de ese rumen, que es lo que queremos también que garanticemos un buen crecimiento en estas novillas de levante. Para las novillas de vientre, que tenemos un rango aproximado de 12 a 24 meses y que también están preñadas esas novillas, el consumo de sal debe ser aproximadamente entre 90 a 100 gramos diarios. ¿Por qué? Porque pues igual estos animales se siguen desarrollando, recordemos que son novillas y que todavía pues están creciendo en sus órganos y en el tema óseo, pero aparte también de eso, o sumémosle a eso, que también tenemos un crecimiento embrionario en esa novilla, ¿cierto?
12: Sí.
13: Se está desarrollando una cría y esa cría conlleva una alta demanda de fósforo y calcio. Entonces, por esa razón, también tenemos que tener presente garantizarle el consumo de sal, pues como a estas novillas. Y por último, tenemos el tema de las terneras lactantes, que la idea también sería ofrecerles aproximadamente de 20 a 30 gramos diarios, pues porque son igual terneras que se están desarrollando y que están teniendo su crecimiento, y pues que muchas veces uno observa en lecherías que a las terneras, la verdad, se les castiga mucho con el ofrecimiento de la sal, y la verdad, esto hay que garantizarlo, porque pues esa primera etapa del animal también es muy importante tener un desarrollo.

0: Por eso es importante asesorarse, porque van a variar esas cantidades y también los porcentajes de inclusión de esas sales en la dieta de cada lote.
1: Muy importante esa recomendación, no es lo mismo. Entonces, como lo dice Marilyn, el manejo o la proporción, la cantidad que le damos al animal que está en una tierra cálida, a los que están en una tierra fría, es importante asesorarse. Y bueno, ahí está la cooperativa Colanta acompañando a los productores, a los asociados en este tema tan importante. Y cuando a uno le hablan de sales, de este tipo de productos, se remite al Agrocolanta. Uno se va como a este almacén donde va a encontrar un montón de productos. ¿Qué productos maneja precisamente la cooperativa Colanta para suplementar estos minerales a los asociados y a los animales?
0: Exacto, sí. Resulta pues que nosotros tenemos una variedad de productos en el almacén y muchas veces, digamos, los productores y asociados se nos acercan y nos piden asesoría o nos preguntan, porque pues muchos se confunden con el tema de qué sales comprar, ¿cierto? Entonces nosotros en los almacenes Agrocolanta manejamos un portafolio de sales mineralizadas que aportan estos macro y microminerales pues que ya vimos que necesitamos y que digamos son importantes pues en la producción de lechera. Nosotros manejamos todas nuestras sales, se llaman pues fertisal, y cada fertisal va a tener un porcentaje de inclusión de fósforo. Como para que me entiendan mejor, nosotros trabajamos y manejamos una fertizal que se llama al 8% lechería, ¿cierto? Este numerito lo que me indica es el porcentaje de inclusión de fósforo que tiene esa sal. Y lechería me indica que es una sal que está diseñada para suplementar o para agregar en la dieta de los animales o de nuestras vacas lecheras, ¿cierto? Esta fertizal al 8% lechería es muy importante porque aparte de eso tiene unos altos niveles de calcio y magnesio, o sea, aproximadamente tiene un 15% de calcio y un magnesio del 4%, lo que nos ayuda mucho pues en el lote de lechería, porque las vacas que están produciendo leche tienen una alta demanda de estos dos minerales. Entonces, así se podría pues como tal detectar, o digamos ustedes podrían comprar esa sal con este nombre, ¿cierto? Pero resulta que también manejamos otras referencias. Tenemos también fertizal al 8%, tenemos fertizal al 6%, al 4% y al 3%. Recordemos que este numerito lo que nos indica es la cantidad de fósforo que tiene esa sal. Entonces ya va a depender de la zona o del municipio de Colombia en donde nos encontremos qué sal pues utilizar. También tenemos otra sal que se llama fertizal carare, que esa sal es importante o tiene un diferencial que también contiene un 12% de proteína. Entonces digamos que esta sal fertizal carare nos ayuda mucho en lecherías o en sistemas productivos donde tengamos pastos con unos niveles de proteína muy bajos. Entonces esta sal pues nos va a ayudar a subir esos niveles y a suplir esos niveles de proteína que necesiten nuestros animales. Igual es importante también, vuelvo y repito, asesorarse con su técnico de campo de confianza, pues depende del sistema productivo elegir la sal a suplementar, pero pues es importante que tengan conocimiento de que tenemos esta diversidad de sales y que pues ojalá las puedan utilizar y que les sirva y mejoren mucho pues como los sistemas productivos que tienen.
1: Así es. Marilyn, acá me surge una pregunta. ¿Cómo puede un productor identificar que su ganado, que sus animales necesitan esa suplementación o que les hace falta? ¿Cómo ellos identifican esto?
0: Bueno, la verdad, hay muchas sintomatologías que uno puede observar en los animales. Cuando uno detecta, por ejemplo, animales que tienen el pelito opaco, o digamos cuando uno dice que están pues como apestaditas, sí, o que también tienen coloración rojiza en el pelo, también cuando presentan, digamos, comportamientos como que están consumiendo la tierra o que están comiendo palos, si uno encuentra pues como ese tipo de comportamientos que nosotros pues en el campo lo llamamos como que la vaca tiene pica, que está picando pues en el suelo y sí, que tiene esos comportamientos pues así como que no son comunes, ahí podríamos estar sospechando de deficiencias de minerales. Igual es importante que cada vez que de pronto observemos como este tipo de cosas, también confirmemos de pronto con el médico veterinario o con un zootecnista si las sospechas que tenemos de deficiencias de minerales pues son las correctas y ya entrar a suplementar mejor.
1: O sea, si está comiendo tierra es porque está como buscando ese no sé qué que le hace falta.
0: Así es, sí, eso puede ser pues un síntoma muy frecuente y lo ideal es ya entrar a mirar si estamos ofreciendo o no las sales, porque en muchos casos son

0: muchas más ganaderías sí se ofrece, pero de pronto se ofrecen cantidades muy pocas y pues ya vimos que en realidad diariamente los animales necesitan una cantidad considerable.
1: Bueno, Marilyn, te propongo que hagamos una pausa para comerciales. Ya regresamos. A los oyentes que están ahí en sintonía, no se desconecten, porque luego de la pausa venimos entonces para ir concluyendo este tema tan importante el día de hoy: el uso de sales minerales como suplementación para nuestros animales. Así que no se desconecten, ya regresamos con Educando al Campo, el programa de la familia campesina.
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2: Continuamos en Educando al Campo, el programa de la familia campesina, este que se realiza desde Asistencia Técnica de la Cooperativa Colanta. Recuerden que siempre en cada espacio estamos acompañados de un profesional, ya sea zootecnista, ya sea veterinario, siempre con esos conocimientos de los profesionales que nos van a ayudar a que nuestro hato, nuestra finca, nuestro campo, pues crezca y sea mucho más productivo. Hoy entonces estamos hablando con Marilyn Rivera sobre el uso correcto de las sales minerales y hemos hablado muy bueno, hemos conversado muy chévere sobre estos temas, pero vamos a continuar con Marilyn. Marilyn, hablemos sobre cómo usar las sales minerales.
3: Bueno, esta pregunta es la más frecuente y la que uno se encuentra más en campo, cómo usarlas y digamos qué tipsitos uno puede brindarle al asociado productor o a los ganaderos de leche, pues como en este tema, ¿cierto? Entonces, primero hay que recordar que como ganaderos somos nosotros quienes debemos de asegurar el consumo de la sal individual, ¿cierto? Porque muchas veces nos encontramos en finca con que el productor nos dice, no, pues yo eché la sal en el bongo y yo se las ofrezco, pero pues digamos que uno va a observar y el consumo es bajo, ¿cierto? Uh-huh. Entonces no, lo único, digamos que no garantizamos el consumo solamente con el ofrecimiento, sino que también nosotros debemos de garantizar que todo lo que se ofrece, toda la sal que se ofrece, pueda ser consumida en su totalidad por los animales, ¿cierto? Entonces, para esto podemos implementar varias estrategias y la primera tendría que ser con el bebedero. O sea, lo ideal es que tengamos el bebedero con agua de buena calidad y que este bebedero se encuentre cerca, o digamos más fácil que el saladero que implementemos en los potreros esté cerca de estas fuentes de agua, ¿cierto? ¿Esto con qué fin? Con el fin de estimular el consumo en los animales, porque ¿qué pasa? Cuando un animal consume la sal, esa sal como tal en la boca del animal reseca, digamos, toda esa parte bucal. Entonces, al momento de la vaca, digamos, tragarse ese bolo de sal que se consumió, ella va necesitar agua. Esa agua como para refrescarse, ¿cierto? Y volver otra vez a consumir otro bolo de sal. Entonces, cuando nosotros implementamos esa estrategia en la finca, lo que tenemos es que podemos aumentar el consumo y así podemos garantizar que esas vacas se coman lo que nosotros necesitamos que se coman diariamente. La segunda estrategia es también implementar un saladero en potrero por cada 20 o 25 animales. Aquí en campo también nos encontramos muchas veces de que la verdad el saladero es insuficiente para la cantidad de animales, o también que tenemos unos saladeros muy pequeños y que tenemos muchos animales en potrero. Recordemos que los animales son jerárquicos y que, digamos, hay algunos que son dominantes, entonces esos son los que primero van a llegar al saladero y van a consumir, y pues no van a dejar que los otros animales que son más bien gregarios o que no son tan dominantes, pues esos animales siempre van a esperar que los dominantes consuman. Entonces ahí de pronto no vamos a tener un consumo, digamos, igual para todo el lote, ¿cierto? Entonces es importante que también en potrero evaluemos qué cantidad tenemos y también si los saladeros que proporcionamos si son los indicados. Otra estrategia y también como otro componente a tener en cuenta es tener cuidado con las mezclas que usamos nosotros en campo. ¿Por qué? Porque resulta que pues hay ganaderos que a las sales minerales que compran en el almacén, en el Agrocolanta, a estas sales le mezclan a veces de pronto sal de mar o sal pigmentada o digamos otras fuentes pues que se vendan en el mercado con el fin o con la finalidad de que de pronto nos rinda más esa sal, digamos en los 15 días o el mes o lo que se tenga pues presupuestado que pueda durar esa sal, ¿cierto? Pero resulta que esas mezclas hay que hacerlas también con un asesoramiento técnico, porque normalmente cuando hacemos esas mezclas, como decimos nosotros los paisas, pues como a ojo, podemos tener un resultado de que quedan una mezcla no homogénea, ¿cierto? O mejor dicho, que queda desbalanceado los minerales. Entonces, cuando ofrecemos esta sal que hemos revuelto con sal de mar y sal mineral, tenemos un desbalance de minerales y esto trae como consecuencia que los animales van a consumir menos minerales de los requeridos o de sus requerimientos diarios, ¿cierto?
2: ¿Estas mezclas se pueden hacer entonces bajo supervisión de el médico veterinario, el zootecnista o definitivamente no?
3: Mira, lo ideal sí es que se asesoren del zootecnista, porque digamos que estas mezclas lo que nos van a hacer es que castiguemos a los animales y lo que necesitamos ofrecer diario, pues ya vamos a ofrecer mucho menos, ¿cierto? Entonces, para que la mezcla quede balanceada, sí necesitamos pues como un técnico que nos haga el cálculo de más o menos cuántos kilos mezclar de una sal de mar o de una sal pigmentada por cuántas partes de una sal mineral para que nos llene los requerimientos de los animales. Entonces, definitivamente sí necesitamos pues como una asesoría técnica y no hacerlo a ojo, porque pues normalmente lo que observamos en campo es que los animales consumen mucho menos de lo que necesitan al día.
2: Muy bien, ahí está entonces a tener en cuenta las recomendaciones que nos da Marilyn.
3: Exacto, y también otro componente importante es que tenemos que tener en cuenta la biodisponibilidad de los minerales, ¿cierto? Porque pues hay varios tipos de fuentes para las sales minerales, como lo son los carbonatos, sulfatos, y también en el mercado ya se encuentran minerales orgánicos, y todos estos productos tienen diferentes porcentajes de asimilación en la vaca. Cuando nosotros hablamos de biodisponibilidad del mineral, es de ese mineral que se consume la vaca, ¿qué tanto puede ser absorbido por el metabolismo del animal, ¿cierto? Y no todos tienen una biodisponibilidad, digamos, alta. Entonces, al momento de utilizar de pronto otros productos y que no sean sales minerales, sino como los que les comento, por ejemplo, carbonatos o sulfatos, también hay que tener en cuenta es la biodisponibilidad, y eso también se los puede asesorar un técnico de campo.
2: Muy bien, ahí está entonces todas estas recomendaciones que nos da Marilyn. Marilyn, algo final, algo que se nos quede por decirle a los oyentes, a las personas que nos escuchan el día de hoy en cuanto al tema.
3: Sí, claro que sí. Es importante, y pues digamos que la conclusión o lo que yo quiero que se lleven también como con este tiempecito que compartimos con el tema de las sales minerales, es que estas sales son el motor silencioso de la producción lechera, ¿cierto? Aunque representa una parte pequeña de la dieta y de la vaca, y que su uso, pues digamos que muchas veces no lo tenemos como prioridad en nuestras fincas, hay que tener en cuenta que en realidad esta sal es fundamental, ¿cierto? Porque sostienen todos los sistemas, tanto el sistema productivo, el sistema reproductivo y sanitario del animal. Entonces, importante que hoy nos vayamos con que el uso de las sales no debe de verse como un gasto, ¿cierto?, en lechería, sino que es una inversión de alto retorno, en la cual nosotros vamos a tener muchos beneficios cuando garantizamos los suministros de sal adecuados a todos nuestros lotes en el sistema productivo. Esa sería como la conclusión que quiero que se lleven el día de hoy.
2: Ahí está. Muchísimas gracias, Marilyn, por las recomendaciones, por el tema que nos trajiste el día de hoy, muy importante. Y bueno, pues esperamos que los oyentes lo pongan en práctica y que, por supuesto, estén ahí pendientes. Si tienen alguna duda, pues no duden, valga la redundancia, en buscar esa ayuda o ese asesoramiento en asistencia técnica de la cooperativa Colanta, ¿cierto?
3: Así es. Muchísimas gracias por el espacio y espero pues que sea de mucha contribución a todos sus sistemas productivos y hasta una próxima oportunidad.
2: Claro que sí, Marilyn, te esperamos por acá en Educando al Campo. A los oyentes, pues muchísimas gracias por acompañarnos. Hemos llegado al final de este espacio, el programa de la familia campesina. Gracias por permitirnos acompañarlos una vez más, por abrirnos las puertas de sus hogares, de sus fincas, de sus labores diarias. Esperamos que la información que les trajimos el día de hoy pues sea de utilidad para todos ustedes y los esperamos en una próxima emisión con más conocimiento, más experiencias, más herramientas para seguir construyendo un campo, un hato lechero mucho más próspero. Así que, pues, que tengan un excelente día. Continúen con toda la programación de esta emisora. Hasta aquí, Educando al Campo.
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7 de la mañana con 41 minutos. Una mañana de martes bastante lluviosa. Una mañana bastante fría. Y le damos la bienvenida a cada uno de ustedes a Aires del Campo. Yo soy Mari López y los estaré acompañando en esta programación especial. Odilio González, no te contestaré. Así suena Aires del Campo a esta hora de la mañana.

canción desean escuchar, 324-180-1752. Muy buenos días para los que llegan a la sintonía. Ya estamos a 13 de octubre, recibiendo este martes bastante frío, bastante lluvioso. Martes, ni se casen, ni se embarquen, ni se vayan para otra parte. Queremos contarles que hoy 13 de octubre es el día 286 del año, faltando apenas 79 días para que se termine este 2026. Ya mismo estamos partiendo la natilla, ya mismo estamos haciendo el asado, ya mismo estamos entonados con la música de diciembre, y ya mismo se viene noviembre porque comienza el huracán parrandero de Paisaje Estéreo. Estamos siempre para todos ustedes con la mejor programación. ¿Ustedes cómo amanecieron? Yo muy bien, gracias a Dios.

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Son las 7 de la mañana y 57 minutos, 7 de la mañana y 57 minutos, y siguen más canciones y canciones que solicitan los oyentes. Dicen por acá a través del WhatsApp 324-180-1752. Mari, ¿qué tal? Un saludo muy especial para usted y para sus compañeros. Por favor, me complace con una cancioncita, Lágrimas de Sangre, el tango. Muchas gracias y que estés muy bien. Feliz día. Claro que sí, con todo el gusto. 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

0: Escuchamos a Javier Solís con esta hermosa canción En tu pelo. Ya son las 8 de la mañana y 10 minutos. Vamos a dar los resultados de las loterías.
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0: Recordemos que cuando son festivos, las loterías no juegan. Juega el baloto millonario, más no el resultado de las loterías. Ya juegan para el día de hoy, martes 13 de octubre. Mucha atención, Playfor 2441, Cash 598, Cafeterito 9181, Chontico 6403, Dorado 0963, Antioqueñita 7742, Paisita 7453 y Astro Luna por el signo Aries 6764. Vamos a repetirlas nuevamente: Playfor 2441, Cash 598, Cafeterito 9181, Chontico 6403, Dorado 0963, Antioqueñita 7742, Paisita 7453 y Astroluna por el signo Aries 6764. Vamos también a recordar el baloto millonario que juegan los días lunes, miércoles y sábados. Este es el resultado del día de ayer: 08, 13, 25, 33, 41 y la superbalota, la número 12, con un acumulado de 15.200 millones de pesos. Y el baloto revancha: 15, 28, 30, 36, 41 y la superbalota, la número 16, con un acumulado de 3.000 millones de pesos.
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0: A esta hora, siendo las 8 y 21 minutos, les acompaña Paisaje Este.
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0: Para todo el norte de Antioquia, para las diferentes veredas, municipios, un saludo muy especial. Y también para quienes nos escuchan a través de la página. Mucha atención, se perdieron dos llaves en un llavero de Hello Kitty en el sector de la terminal el día 10 de octubre. Quien se las haya encontrado, por favor traerlas aquí a la emisora. Se ofrece gratificación. Dos llaves en un llavero de Hello Kitty en el sector La Terminal. Se perdieron el día 10 de octubre. Así quien se las haya encontrado, por favor traerlas aquí a la emisora. 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Me imagino que ya se tomaron la primer taza de café, ¿cierto? O las tres, porque el frío es bastante. Los días lluviosos también hacen parte del paisaje.

0: 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Siendo las 8 y 30 minutos, vamos a una pequeña pausa comercial y ya regresamos con más música.
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0: Doña Lucía, buenos días.
2: Buenos días, Marianita. ¿Cómo amaneciste?
0: Muy bien.
2: Pero como siempre, muy bendecida por Dios. Para que me haga el favor y me coloque un temita de Los Legendarios.
0: Sí.
2: Mi sufrir. Un saludo muy especial para ti en cabina. Para todos mis amigos, que yo sabe quiénes son. Muy buenos días.
0: Gracias por saludarnos, doña Lucía.

0: región.
1: En esta mañana lluviosa de martes vamos a escuchar una canción que el compositor es Joan Sebastián, lanzada en el año 2007, el 18 de septiembre exactamente, con más de 2 millones de copias vendidas en todo el mundo y, por supuesto, ganador de los Latin Grammy al Mejor Ranchero. Esta canción es de Vicente Fernández, en la voz de Vicente Fernández, y compuesta por el gran cantante Joan Sebastián. Se llama Para Siempre. Muy buenos días.
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Ya son las 8:52 y con mis harapos vamos despidiendo esta programación de Aires del Campo en este día tan maravilloso, 13 de octubre ya. Una mañana fría, pero calentándolos con muy buena música, acompañándonos mutuamente.

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10: Muy bien, ya son las 9 de la mañana y un minuto. Y a esa hora vamos a darle la bienvenida a todos los oyentes que llegan a la sintonía. Y por supuesto, cordialmente le damos también la bienvenida a Luis Carlos Arango Monsalve. 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Luis, nuevamente bienvenido.
11: Muy buenos días, Mariana. Muy buenos días a toda la comunidad. Un saludo muy especial a todas las personas que a esta hora nos escuchan. 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
1: Sí, estoy tragado, compadre. No se lo niego. Esta canción es para mi novia. Escuchen. Vamos a ver, vamos a ver.

0: Ya son las 10 de la mañana y 20 minutos y estamos presentando el magazine Buenos Días Paisaje, saludando de manera muy especial a cada uno de los que nos escuchan a esta hora de la mañana. Queremos contarles que hoy es el día 286 del año, faltando 79 días para que se termine este año 2026, y hemos tenido una mañana bastante fría, o bueno, más bien unos días muy fríos, pero hay que aceptar, las necesitamos el agua. Vamos a saludar a Luis. Luis, buenos días, ¿cómo amaneces?
1: Mari, ¿qué tal? Buenos días, saludos para todos en este martes, muchas ya gracias. 13 de octubre 2026, como siempre, como lo dices, una mañana bastante fría.
0: Hemos días muy lluviosos.
1: Días lluviosos, húmedos, fríos, pero bueno, nos toca colocarnos los abrigos para mitigar un poco
0: andar
1: lo del
0: con
1: frío,
0: el paraguas,
1: ¿no? Hay que llevar el paraguas,
0: cuidarnos, claro, sí. Tomar mucha vitamina C, tomar mucha agüita y demás.
1: Estar bien calienticos.
0: Porque esos cambios de clima, pues muchas veces que hay esos oleos como tan fuertes y que de repente llueva o que a los días llueva, pues esos son cambios de clima que pueden afectar
1: la salud, claro.
0: No solamente de los seres humanos, Luis, sino también hasta de los palomitos, que les da. ¿Usted sabía que a los palomitos también les da gripa?
1: Sí, a los palomitos les da gripa, a los
0: perros. A los perros también. Entonces, la idea es que andemos preparados, cuidarnos, y me supongo pues que a esta hora de la mañana ya muchos oyentes que suelen tomarse en pocas tazas de café, se tomaron ya por ahí que unas 3 o 4.
1: Se toman ya, muchas más, esas, ¿cierto?
0: Sí. Y es que el café no puede faltar. O si no, vea, aquí estamos. Ah, ¿usted ya se tomó el suyo?
1: Ya, yo sí me lo tomé ya.
0: Mejor dicho, usted es de los que dicen, no, eso frío no sabía no, nada, no, ¿cierto? O sea, pero el mío está tibio todavía.
1: El tinto sabe rico, calientico, ¿cierto?
0: Sí, y muy bien. Sin azúcar. Y nosotros no lo deleitamos sin azúcar, pero hay muchas personas que le echan el azuquitar, porque
1: sí.
0: Todos tenemos diferentes gustos.
1: Ya es muy gusto, bien. Ya es gusto. Ya
0: son las 9 de la mañana y 22 minutos, y en Entre Ríos, un Ave María, pues, se disfruta con un yogur Colanta bien frío, porque así sabe Colombia, porque Colanta sabe más. 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Estamos presentando el magazine Buenos Días Paisaje.

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1: 9:41, atención, 9 personas han muerto en siniestros viales durante este puente festivo en Antioquia. O mejor dicho, ese fue el balance que se dio a conocer ayer después de este puente del Día de la Raza. Atención, más titulares.
2: Capturan en La Pintada a hombre buscado por homicidio ocurrido en Francia hace 30 años. El sujeto señalado de asesinar a su esposa era requerido mediante circular roja del Interpol.
1: Atención, atentado con carro bomba destruyó el peaje El Bordo en el Cauca y dejó 3 civiles heridos.
2: 21 personas fueron detenidas en el operativo contra el grupo delincuencial La Miel en el suroeste antioqueño. Entre los detenidos se encuentra alias Pinocho.
1: Atención, el Papa León XIV será hospitalizado el día de hoy para ser operado de un nódulo pulmonar.
2: Buena pregunta, ¿qué está pasando con la seguridad en el suroeste? La audiencia pública realizada en Andes abrió un espacio para revisar las cifras, conocer resultados de operaciones y poner sobre la mesa nuevas necesidades para la subregión.
1: Atención, el Consejo Nacional Electoral oficializó la pérdida de personería jurídica del Partido Comunes tras no alcanzar el umbral electoral.
2: Más titulares, Caramanta estrena obras en la estación de policía y 2,4 kilómetros de placa huella en el Pamichal.
1: Son las 9:42. 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
2: Indicadores económicos, a esta hora el dólar baja, 3.182 pesos es el precio para hoy. Por su parte, el petróleo sube a $93.19 es el precio del barril para el día de hoy. El euro baja, 3.569 pesos con 15 centavos es el valor para hoy. Estos son los indicadores económicos en el magazine Buenos Días Paisaje.
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0: Colombia, son las 9 de la mañana, 57 minutos, notas de la farándula, porque falleció Álvaro Pava, voz original de la Sonora Dinamita en los 90, por allá hizo varios temas, y les cuento que apenas tenía 65 años, murió en Estado Monterrey, Nuevo León, en México. Usted sabe una cosa, Mari, que en México
1: sí
0: adoptaron todo el legado de la Sonora Dinamita. En México hay muchísima Sonora Dinamita, o sea, hay muchas orquestas
1: que con se ese llaman
0: corte.
1: Así.
0: Sí, con ese corte, eso es algo extraño allá, allá les encanta todo lo de la música de la Sonora Dinamita, pero es original de Colombia la Sonora Dinamita. Hay que recordar que por allí pasaron voces muy emblemáticas, Margarita, por ejemplo, una voz femenina de la Sonora Dinamita,
1: sí.
0: La India Melillará, muchas voces bonitas que pasaron por la Sonora Dinamita. Otra voz que ya hace rato desapareció y que se nos fue, era Lucho Argaín, hizo parte de la Sonora Dinamita, muy emblemática esa voz. Y Álvaro Pava, que es el que está sonando con este cover de Los Toreros Muertos, Mil Horas, creo que se llama la original, ¿cierto?
1: Sí,
0: Mil Horas. Su fallecimiento fue confirmado por las redes sociales y Álvaro Pava falleció entonces a los 64 años en Nuevo León, México. En tanto, la original Sonora Dinamita de Lucho Argaín y Gio García destacó en otro comunicado: hoy la cumbia llora la partida de una gran voz. Álvaro Pava, un gran cantante, compañero y amigo que dejó una huella.
1: Murió el 9 de octubre, aparece el dato por acá.
0: Eso es.
1: Y recordamos, así como dice Luis, su legado, ¿cierto? Una voz muy, muy única, muy auténtica, muy especial, que resalta, por supuesto, entre los diferentes artistas de la música tropical que están vigentes y que ya fallecieron, por supuesto. Y solamente no es con esta canción que, digamos, como que inmortalizó su voz, sino también con temas como La Suavecita, que la escuchamos
0: Manduco,
1: mucho también,
0: claro.
1: Y imagínese. La Despeinada.
0: La Despeinada, que también fue un cover que hizo con la Sonora Dinamita, y otros temas con otras orquestas, la Sonora del Caribe y más. O sea, él estuvo en muchos temas. Hay una canción que salió en, que se llama ¿Qué tienes tú?, una canción tropical que sacó Sonolux hace muchos años, creo que terminando los 80, con la Sonora de Barú.
1: Esa es toda bacana, me gusta.
0: ¿Qué será lo que tú tienes?
1: Ajá,
0: ¿qué será lo que me das? Que dominado me mantiene. Esa la voz.
1: Entonces, con ese dato que nos comparte Luis a esta hora de la mañana, pues vamos entonces a una pequeña pausa comercial y vamos a escuchar a la Sonora Dinamita con esa canción.
0: También antes de irnos, él a los 16 años se incorporó a la orquesta de Adolfo Echeverría, con la que interpretó canciones como Julio Calderón, Perfume de Gardenia y El Guayabo. También participó en los coros de Inmaculada. Hay que recordar entonces que la orquesta de Adolfo Echeverría es muy famosa también en Colombia por su tema Amaneciendo y otros temas más. Y felicitaciones. Sí. Esa es la orquesta, porque hay muchos que no pueden referenciar la orquesta de Adolfo Echeverría.
1: Sí, claro.
0: El último dato, porque me parece supremamente importante, es que en el año 1985 el cantante pasó a la orquesta de Germán Carreño. Hay que recordar que la orquesta de Germán Carreño es una de las más emblemáticas en Colombia, porque de allí nació voces como la de Fernando el Mambo González, que inclusive hizo varios temas con la orquesta de Germán Carreño, Nostalgia, Bonga el Barquero, en fin. Germán
1: y que todos estos son clásicos.
0: Y que son clásicos
1: de la música tropical.
0: Y hay que recordar también que Germán Carreño, al lado de Jairo Paternina y de otros grandes músicos, hicieron lo que hoy nos representa Antioquia como el Combo de las Estrellas.
1: Y algo para destacar, Luis, ya antes de irnos a la pequeña pausa comercial, que es que la música tropical, sí, hay unas que sí se escuchan que son muy clásicas, pero hay otras, digamos,
0: que no,
1: como
0: estos
1: que parece como si las hubieran
0: hecho ahorita,
1: grabado,
0: sí,
1: y las hubieran lanzado pues hace poco, ¿cierto?
0: Lo que pasa es que eso depende mucho de con las casas disqueras o en las salas de grabaciones donde así hicieron también la música. A veces las casas disqueras o esas salas, o esos grabadores o mezcladores.
1: Va como la calidad,
0: sí,
1: de los,
0: sí, claro,
1: equipos que
0: sí
1: tengan también.
0: Exactamente.
1: Sí.
0: Entonces, en Colombia, muy, muy buenos para grabar, obviamente, discos fuentes, Codiscos, que son las compañías de acá de Colombia, Discos Dago, Sonoluz, entre otras, que hicieron historia, que dejan historia en el acetato y en el CD y en todos estos formatos de la música. 10 de la mañana, 2 minutos. Buenos días, paisaje.
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0: Ya son las 10 de la mañana y 17 minutos y queremos a esta hora hacerles una invitación, bueno, más bien dos invitaciones. La primera es a que ustedes nos sigan a través de las redes sociales. En TikTok estamos como Paisaje Estéreo 104.4 Oficial, a través del Instagram como Paisaje Estéreo y en Facebook, que muchos ya nos siguen en Facebook, como Paisaje Estéreo, paréntesis, la preferida del norte. Así ustedes nos pueden seguir en nuestras redes sociales, apoyarnos en cada publicación. Ya hemos hecho varias publicaciones para que ustedes vayan, chequen o chismoseen, como se dice en nuestro perfil. Y por supuesto, participen comentando y haciendo parte de nuestras redes sociales. También queremos hacerles una invitación. Muchos ya salen a vacaciones el 19 o el 20 de diciembre. Entonces queremos invitarlos porque ustedes deben también disfrutar de las vacaciones. 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
0: 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Y muchas personas, Luis, piensan que Coveñas y Tolú son lo mismo.
1: Lo mismo.
0: 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Uh-huh. 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
1: Claro que sí, son las 10 de la mañana, 20 minutos. Buenos días, paisaje.

Ya son las 10 de la mañana y 28 minutos, acompañándolos donde quiera que nos estén escuchando, lo que quiera que estén haciendo en esta estupenda mañana de martes.

Estábamos escuchando a Maía y en Entre Ríos, muy berraco el que no se tome un pulpi de Colanta para el calor, es que no tiene pierde. 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
1: Llega la información deportiva al magazine Buenos Días Paisaje. A esa hora vamos a darle la bienvenida. Saludamos a Juan Salvador López, coordinador de deportes de aquí el municipio de Entre Ríos, quien se encuentra acompañado de John Mario, quien es el profesor de patinaje. Bienvenido, Juan.
2: Buenos días para todos, para ti también, en esta mañana fría de octubre, que gracias a Dios empezó a llover, que ya era necesario para nosotros y para nuestra tierra. Saludo también al profe. Profe, buenos días, ¿cómo estás?
3: Muy buenos días para todos y cada una de las personas que se encuentran conectadas con Paisaje Estéreo, a todos aquellos que de una u otra forma cada 8 días están pendientes de escucharnos y estar atentos a cómo avanza y cómo evoluciona el deporte de nuestro municipio.
2: Profe, bueno, hoy queremos hacer un balance de algunas de las actividades desarrolladas durante la semana pasada. La semana pasada se tomó la semana de receso de nuestros estudiantes. Tuvimos varias actividades. Profe, vos o usted participó en la actividad de Entre Ruedas. ¿Cómo se desarrolló esta actividad? Cuéntanos un poco.
3: Bueno, una actividad en la cual, pues, lamentablemente, antes de ejecutarse la actividad, a pesar de que había buena motivación hacia los niños y hacia la comunidad, pues ese fuerte aguacero opacó un poquitico como los deseos de participar de la población, pero aún así, con las pocas personas que asistieron, desarrollamos la actividad tal y como estaba planteada, porque es nuestro deber como entidad garantizar que los programas que en un momento determinado promocionemos se lleven a cabalidad, a pesar de las circunstancias. Así haya 1, 2, 3 personas, debemos de cumplirles. Ese es nuestro deber ser.
2: Sí, señor, tenés toda la razón con eso. Lo mismo sucedió ese mismo día. Teníamos una actividad pensada a realizarse en la vereda del Progreso y lamentablemente ni siquiera pudimos acercarnos al lugar, porque en medio de la hora de desplazamiento fue ese largo aguacero, y le pedimos, pues, ahí una disculpa a la comunidad que no nos pudimos acercar. Sin embargo, se reprogramará para visitarla. También, profe, pues como les decía, ahorita la semana pasada fue toda semana de actividades recreativas. También tuvimos una noche de película en nuestro municipio. Esa película vimos Toy Story, mientras que al mismo tiempo tuvimos una actividad recreativa en la vereda Las Brisas. En esa vereda tuvimos la oportunidad de realizar rumba aeróbica, actividades recreativas en familia. Entonces, también estas vacaciones recreativas que tuvimos la semana pasada fueron pensadas y planeadas para que toda la comunidad del municipio de Entre Ríos se viera permeada, que participara. Profe, yo no sé, usted nos quisiera contar un poquito de alguna razón, ¿cómo usted pudo vivir el patinaje y cómo lo hace vivir a nuestros deportistas? Quiero hablar un poquitico de esto antes de continuar con el tema de las vacaciones recreativas.
3: A ver, hombre, el patinaje es un deporte que bien conocido por la comunidad y el mundo entero. Colombia es uno de los países potencia. Seguimos trabajando en estos procesos. Sabemos que en algunas partes se considera un deporte elitista, pues el costo de la implementación para dicho deporte es caro, pero aún así la acogida en este municipio ha sido muy grande, a tal punto que ya finalizando, pues, este año me ha tocado parar un poquito el ingreso en cuanto a inscripciones y dejarlos para el próximo año, ya que la cantidad de niños que tengo no daría para dar inicio a coger un niño nuevo, porque ya me empieza a frenar el proceso que va muy avanzado. Pues estamos hablando que los niños que iniciaron en, disculpen la redundancia, en iniciación, ya todos tienen un buen potencial en su trabajo táctico como técnico. De esa manera entonces podemos hablar de que este año ha sido muy productivo en cuanto a la masificación, participación y lo más importante, dejar en alto los colores de nuestra bandera, los colores y el nombre de nuestro municipio en cada una de las diferentes fases que hemos tenido en participación, sean en festivales, sea a nivel escolar, intercolegiados, sub 21. Pues tengo igualmente para contarles que creo, no sé, usted me dirá, Juan Salvador, usted que es de este municipio, yo apenas estoy llegando este año, que es primera vez que un niño sale a representar el departamento de Antioquia. Nosotros nos vamos ahora el 22 de este mes para la final departamental al municipio de Carepa. El niño se llama Dominic Palacio, que de la misma manera extiendo ese fraternal abrazo a sus padres por ser ese pilar fundamental en que sus hijos alcancen ese sueño. Y pues conocedor de que es primera vez, es hablar de que ya el nombre en patinaje de este municipio se encuentra en lo más alto, como es una final departamental.
2: Es correcto. En algunos otros momentos habíamos tenido deportistas, pero no en escolares. Créanme que para todos hablar hablar de escolares es hablar de la categoría de niños hasta 11 años. En otras épocas habíamos tenido deportistas que habían participado de finales departamentales, pero en intercolegiados. O sea, personas ya más jóvenes, que están un poquito más grandes. ¿Y por qué es tan importante que ese niño a la edad de 10 años ya esté participando de una final departamental? Es hablar de que el proceso se inició. Es que este niño, en algún momento lo hablamos, si llega a la final y a la final departamental le va bien en los próximos zonales que se hacen Norte y Bajo Cauca, va a seguir participando y le va a seguir yendo bien, porque ya vivió la experiencia. Profe, entonces háblenos un poquito del por qué hay que apostarle al proceso infantil antes del proceso en el que participan jóvenes y adultos. Claro está que no se puede dejar uno afuera de lo otro.
3: Sí, no, es muy claro. Mire, yo les cuento. Cuando yo llego a este municipio, en algún momento, la primera vez que vine, les hablé de la importancia o cómo trabajo yo el patinaje. Les recuerdo que primero es la persona. Si uno no piensa en la persona como entrenador, está mal enfocado su proyección. Perdonen la redundancia, como entrenador, ¿cierto? La persona es la que nos llena de satisfacciones, es una persona íntegra. A partir de ahí, la importancia de este semillero que está tan grande y que cada vez puede crecer más. El próximo año puede subirse mucho más la participación. Esto se da a que uno como entrenador, para uno es satisfactorio poder decir a futuro que yo puedo mirar hacia atrás y hay quien vaya reemplazando. Los entrenadores no nos podemos quedar siempre con los mismos y con las mismas, porque los jóvenes llegan a una edad en la cual ya empiezan a conocer sus novios. Entonces ya se empiezan a alejar de esa responsabilidad que tiene hacia él y hacia el deporte del mismo municipio, porque muchas veces se enfocan en estar pegados del celular, del computador. Hoy, gracias a Dios, estos niños han entendido la metodología de trabajo mía y por ello hay tan buen semillero. Por eso pudimos participar este año de escolares, intercolegiados, sub-21, donde se obtuvieron grandes resultados. Recuerden que los resultados no se mira desde una medalla, un trofeo, se mira desde la parte formativa de la persona, cómo él íntegramente va asumiendo esa responsabilidad, con él principalmente, porque recuerde que la responsabilidad empieza a partir de la persona, o sea, él, luego su familia como eje, luego el estudio, cómo responde él en su colegio y por último lo social. Mira que cuando tenemos este enfoque del niño que comprende la diferencia entre empezar por él, mirarse él, entender que el deporte es complementario, porque primero está el ser un profesional. ¿Qué quiero ser yo a futuro? Un médico, un policía, una enfermera, etcétera. Eso es lo principal y hacia eso tenemos que ayudarle a construir, a que sea una persona que se enfoque en su futuro, pero que al mismo tiempo estos complementos, cultura, deporte, recreación, turismo, etcétera, que hacen parte del ocio, de la recreación, del aprovechamiento del tiempo libre, es lo que nos va a llevar a enmarcar a futuro que estos deportistas sean ejemplo a seguir de otras disciplinas deportivas y de esas personas que creen que por tener 12, 13, 15, 20, 30 años, 40, 50, no pueden todavía o no están a tiempo de practicar una disciplina deportiva. Practicar una deportiva, una actividad deportiva es salud. Si los médicos quieren empezar a perder clientes, empecemos por hacer deporte.
2: Muy bien, profe. Ahí yo quería hacer esa cuña y ya era el siguiente paso, hablar de lo que siempre hablamos acá. El deporte es la mejor medicina. Siempre, siempre, para una dolencia hay que ir a caminar principalmente. Si usted se siente abrumado por alguna dolencia mental, a veces como lo llamamos, también el caminar es despejarse, es salud. El ir a trotar, no se le está diciendo métase a un gimnasio de primera, métase a una disciplina deportiva. No. Lo primero y lo primero va a ser siempre la salud. Y si usted quiere estar saludable, es hacer deporte, actividad física. Profe, una pregunta para hablar del patinaje. ¿Cuál es la capacidad, la habilidad, cuál es... ¿cómo se dice eso también? Sí, una capacidad física que usted piensa que es la primordial en el trabajo del patinaje.
3: A ver, no solamente en el patinaje, en todos los deportes. Se llama ganas, no más. Eso es lo único que cualquier persona necesita. Mire, aprovecho un instantico para contarles una anécdota que tuve en el municipio de Tarso con una niña. Cuando llego a entrenar, yo veo que la niña presenta una dificultad visual, pero no sabía que era tan profunda. Cuando la niña empieza a hacer su desplazamiento en el coliseo, casi que se me choca contra un muro, porque en el momento me gritan las familias que era que la niña no veía. Entonces me tocó salir corriendo y ponerme al frente para que la niña no se golpeara con el muro. Esta niña yo la trabajaba o la trabajé y ella solamente me escuchaba. Yo tenía que correr al lado de ella y guiarla. En un momento determinado nos fuimos para un festival. En ese festival me veía todo el mundo correr al lado de la niña por toda la pista. Y me iban a sacar en esos momentos de la pista, que porque yo no podía hacer eso. Hasta que les expliqué que era que la niña no veía. Entonces yo guiaba a la niña por toda la pista con mi voz, con el grito. Y esta niña se destacó frente a esas capacidades que podemos desarrollar cualquier persona. Por eso en la vida para mí no hay nada imposible. Imposible es aquel que a toda hora está diciendo, yo no soy capaz.
2: Profe, qué bonita esa experiencia que viviste y la forma en que se afrontó con los niños. Quería pues hablar también ya para finalizar de las demás actividades que se realizaron en el marco de la semana de receso. Tuvimos también noche de película en la vereda del Peñol, pues lastimosamente no tuvo tanta acogida también por el tema de la lluvia, sin embargo con los niños que estuvieron se realizó la noche de cine allá. También tuvimos el día viernes un encuentro deportivo con ASODIN, que es una asociación que viene desde Independiente Medellín, que tiene muchos equipos de fútbol. Con estos se destacó también nuestra comunidad. Entre estas cosas y muchas otras, la semana pasada tuvimos muchas actividades recreativas. Esta semana retomamos los encuentros y entrenamientos normalmente y hacerle una cuña a la gente en común. Ya los torneos van a iniciar, el torneo de fútbol 11 y torneo de microfútbol. No se inician como tal hasta que todos los equipos esta semana entreguen sus planillas. Si no entregó su planilla, se va a quedar por fuera y se iniciará con los que tenemos. ¿Listo? Agradecemos a Paisaje Estéreo por abrirnos las puertas en este espacio para dar esta información, a ti, profe, y a toda la comunidad en general por escucharnos. Muchas gracias.

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0: con la voz de Karol G, Marco Antonio Solís, y enseguida la voz de Yuri con esta canción, Cuando Baja la Marea. Damos la bienvenida a Las Inolvidables.
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0: 324-180-1752. Llega el momento de escuchar todos los éxitos románticos a través de los 104.4 FM.
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una de las cumpleañeras de este mes de octubre. Rocío Dúrcal nació un 4 de octubre del año 1944, hubiese cumplido 82 años el día 4 de octubre. También el 10 de octubre del año 1951 nació Janet, la Inesita, cumplió 75 años, esta gran artista. 11 de la mañana y 18 minutos. En octubre cumplieron años estas artistas, también falleció Piero y lo vamos a recordar con esta canción muy bonita, de hecho, Tengo la piel cansada de la tarde.

0: canción que se destaca por su honestidad lírica de abordar el dilema de la moral, de la infidelidad y también de la dualidad del deseo. Ahí estábamos escuchando a José Luis Perales con la canción Tentación, canción del año 1984. Y vamos a escuchar a Orfa Arango, que nos reporta sintonía a esta hora. Orfa, hola, ¿qué tal?
1: Días, ¿cómo están? Les habla Orfa Arango por aquí, Río Chico, Matías, para solicitarles una cancioncita, porfa, de Vicky. ¿Sí? Y nunca comprendí, feliz día.
0: Si quieren escuchar una canción romántica, no duden en enviarnos un mensaje al 324-180-1752. Estamos en Las Inolvidables.

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1: Así es, son las 11:39 y tenemos información de interés. 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

0: Hay personas que llegan para irse, pero también hay personas que llegan para quedarse. Hay personas que no dejan rastro y hay personas que dejan demasiadas huellas. Personas especiales, un amigo, por ejemplo.
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0: Amigos que se convierten en hermanos o hermanos que son nuestros amigos. 11:51 y a las 12:00 llega el compañero Luis Guillermo Vargas para acompañarles en la segunda hora de Las Inolvidables y en toda la programación de la tarde. Al aire les acompañó Mari López bajo la dirección de Luis Gonzaga Ochoa. Que estén muy bien.

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1: Es un gratificante martes. Gratificante por clima. Ha sido acá no chévere, bonito, fresco. Para escuchar la buena música romántica, los clásicos de paisaje estéreo. Hola, ¿qué tal? Soy Luis Guillermo Vargas López, dirige Luis Gonzaga. Es martes. Oiga, sí, martes 13. Aquí está Franco De Vita para ustedes. Arrancamos esta horita con buenas melodías. ¿Cómo apartarte de mí? Franco De Vita, muy buena tarde.

Julio Iglesias, como tú, hermosa melodía, al recuerdo de las inolvidables a las 12:21. ¿Cómo está tu universo? Espero que muy bien, disfrútalo. Pero bueno, nuestra sobremesa musical es con Ana Gabriel, ¿cómo olvidarme?

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1: Escuchar a Emmanuel a esta hora ya del mediodía con su canción Con Olor a Hierba es para decirte que estás con la preferida del norte, 12:29 minutos, Emmanuel.

0: Alan Sorren, y eso que se llama Dame Tu Amor, las 12:39 minutos del mediodía. Se extravió una monedera pequeña con una camándula. Se perdió el pasado sábado 10 de octubre entre la terminal de transporte de Entre Ríos y Medellín. Quien se haya encontrado la monedera la puede traer aquí en las instalaciones de la emisora. Es muy importante para la persona, se ofrecen 100 mil pesos de recompensa. Al 312-740-2914. Bueno, vamos a mejor a dejarlo aquí en la emisora, por favor, lo pueden traer. Las 12:39 minutos.
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0: 12:39, cuando llamas tú lo haces Lorita.

0: Dama del Amanecer, Juan Bau. Las inolvidables al mediodía con Paisaje Estéreo. 12:50 minutos, la frecuencia enamorada.
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0: Deja de llorar por mí, dice Manolo Galván.

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0: Es que te amo, dice, son de Cali, unas 6 minutos de la tarde, la 1:06 en Paisaje Estéreo Frío Marte.
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0: Canto caribeño con Mauricio Palo de Arco. Estéreo. Se ven en la nave del amor, 1:06.

La música no para. 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Amantes inocentes, a esta hora de la tarde, la 1:18, Amantes inocentes, la combinación vallenata. Tarde de martes con Paisaje

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5: Conocido como el gallo de la salsa, Tito Rojas, a esta hora de la tarde, dice esta canción, dice, quiero hacerte el amor. Yo quiero hacerte el amor. Una 24.

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1: Es que se llama Busca un Confidente, de viejos clasiquitos. Bueno, que recordamos hasta ahora la 1:45 de la tarde con Paisaje Estéreo. 1:45, ven este martes. Un poquito fresco para acompañarte, pero no importa, la serie viene de fondo en fondo.
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0: Como dice por ahí, de Pink Panther Show. La Pantera Rosa. 1:58 minutos de la tarde. ¿Cómo suena? ¿Cómo suena? ¿Cómo suena? ¿Cómo suena?
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0: Se llama El Toro Miura y a esta hora lo hacen Los Corraleros a las 2 de la... Oiga, 2 de la tarde, 22. Ay, 2 y 22.
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0: Otra más a esta hora, Roberto Antonio. Apenas tengo yo. Dice...

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0: La ha engañado. Bueno, se llama Renato, 5 palabras a las 2:39 minutos en la tarde. 2:39 minutos.
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0: Aquí está la murga.

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Muy bien, es que son las 2 de la tarde, 56 minutos, 2:56. 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

Eso, a las 3 de la tarde, 9 minutos, 3 de la tarde, 9 minutos, de Fondo en Fonda, para todos ustedes, cuando seguimos disfrutando de la mejor programación y nuestra música. Atención, se extravió una monedera pequeña con una camándula. Se perdió el pasado sábado 10 de octubre entre la terminal de transporte de Entre Ríos y Medellín. Quien la haya encontrado, la monedera, puede traerla acá a las instalaciones de la emisora. Son las 3 de la tarde, 10 minutos con Paisaje Estéreo desde los 104.4. Seguimos con más música a esta hora.

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0: 3 de la tarde, 19 minutos. Oiga, son las 3:19 minutos. 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
0: Mucho bobo en rondando tu esquina.

Ambas separadas a esta hora. La buena música en de fondo. En fondo son las 3 de la tarde, 28 minutos. 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
1: Son las 3 de la tarde, 15 minutos, 35, perdón, 3 y 35 minutos. Seguimos a esta hora de canciones para todos. Mucho gusto.
2: Guillermo, buenas tardes, ¿cómo está?
1: ¿Cómo te ha ido?
2: Con Oscar aquí de la vereda de las brisas.
1: Oscar, mi hermano.
2: A ver si me pones.
1: Sí.
2: ¿Para qué velorio de vuelto revelación?
1: Ah, con mucho gusto.
2: Para darle un saludito especial a mi hijo Cristian Camilo en el botón. Muchísimas gracias, pues, y que esté muy bien.
1: Con mucho gusto. ¿Para qué velorio? Aquí está el de otra revelación. 3 y 36.

0: Tenemos música, tenemos oyentes a esta hora de la tarde. ¿Qué tal? ¿Cómo estamos?
1: Buenas tardes, señores.
0: Buenas tardes.
1: De la emisora Paisaje Estéreo.
0: Sí, señor, buenas tardes.
1: De Santa Rosa de Osos.
0: Santa Rosa de Osos.
1: Deseándoles que les vaya muy bien en este resto de día.
0: Muchas gracias.
1: Y para pedirles una cancioncita, cualquier temita de los esmeralderos.
0: Ah, con mucho gusto. ¿Listo?
1: Muchas gracias.
0: Mucho gusto. Solita para mí, 3:40. Esta es la música para nuestros bacanes oyentes, hombre, que están conectados. Un abrazo, tarde fría, pero llena de buena música.

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1: Las 4 de la tarde, 8 minutos, 4, 8 minutos, copita de licor con Alzate de Diego Gómez, en esta tarde del martes.

0: Bueno, quiero saber más de ti, 424.
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0: 424 minutos. Bueno, aquí está Lipo Cárdenas con su presentimiento y a esta hora saludamos a todos los conductores, a toda la gente que está con nosotros. ¡Fuerte en tu radio!
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1: Las 4:39 minutos. Oye, que fue leve, pero como que sí tembló. La cosa estuvo otra vez ahí como asustadorcita. Dice, según el informe, fue a las 4:24, 5.2 profundidad, 154 kilómetros. Y se sintió en Bucaramanga, Medellín, Cúcuta y Tunja. Ahí está entonces. 4:39 minutos.

0: escucho más. A esta hora son las 4:48.
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0: 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Las 4:49 minutos de la tarde. 4:49.

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2: Con la música popular a esta hora. Vamos a una pausa.
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0: 8:60, 8:54. 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
1: Ya son las 5 de la tarde, 11 minutos. Las 5 y 11 minutos en Paisaje Estéreo. Sonando popular en esta tarde del martes.

0: Solo para María Elsie del Socorro Tamayo Pérez, María Elsie del Socorro Tamayo Pérez, María Elsie del Socorro Tamayo Pérez, está de plácemes. ¡Feliz cumpleaños para ella!
1: ¡Feliz cumpleaños!
0: Hombre, claro que sí. Dios me la bendiga, feliz cumpleaños, pásela rico, desde Paisaje Estero le deseamos lo mejor de los cumpleaños. 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
1: Y lo vamos a celebrar.
0: Felicidades.
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0: María Elsie del Socorro Tamayo Pérez.
1: Especial. ¡Feliz, feliz cumpleaños!
0: Aquí está tu canción con mucho gusto. ¡Feliz cumpleaños!

0: El gato negro. El segundo lugar. Aquí vienen los hermanos Bedoya y vas pagando, carajo.
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bien, 5:53 minutos de la tarde, 5:53 minutos a esta hora. Háblame de ti con Orlando López. Ya viene y cerrando Giovanni Ayala con Hermanos de qué. Ya viene Vallenatos y mucho más en la tarde de hoy.

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2: A esta hora, Paisaje Estéreo rinde homenaje a nuestros símbolos patrios. A continuación escucharemos el himno nacional de la República de Colombia.

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0: Vallenato, clásico vallenato, bonito vallenato para todos, 6 y 22.
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0: Se le demos 6:22 minutos, chocolate.

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